0: ¡Pastel! Pastel es lo que estamos haciendo esta tarde, noche, madrugada, donde quiera que nos escuchen. Esto es Rock Latino en vivo desde la Universidad de California en Santa Bárbara, celebrando 30 años de traerte por esta frecuencia música, locuras, nuevos proyectos, nuevas ideas, no sé. Felicidades para todos ustedes, para todos nosotros. 30 años de Rock Latino, 30 years. Y de esa manera también invitamos a este micrófono. Wonder Woman, Wonder Woman. Ando emocionado, Linda, ando emocionado. ¿Tú cómo andas? How are you?
1: Hi, good evening. I am doing very well, thank you. And congratulations, congratulations in order. For a long trajectory of 30 years. I know I say long, but to you, it's probably not that long because you really enjoy coming here totally on a volunteer basis to talk and share the love you have for Rock Latino.
0: Absolutely. Thank you so much to everyone to celebrate this day with us. I never thought that this time was going to happen. I was like, well, 15 years, 20 years, 25 years. And last year we say 29 years. And today we say 30 years. Non-stop rock en español. This time, this day. Oof, I'm so happy.
1: Yeah, very you should happy. Be very proud of yourself.
0: Very happy, very
1: with
0: happy.
1: With all your sacrifices and...
0: Y haciendo todo lo que nos gusta en este programa que es La Bitácora 1499. How fun is that? Only because last 2 weeks ago we couldn't make it, pero today would it be show number 1500. Nada más porque no vinimos hace 15 días, pero esto hubiera sido el programa La Bitácora 1500, 30 años de rock latino. Uf, muchas cosas que podemos platicar esta tarde, compartir, venir, los primeros shows, el primer programa que iniciamos, 4 a 6 de la mañana. Recuerdo todavía que trabajaba por allá en una tienda aquí localmente. Y trabajaba el Night Crew, les decía a los del Night Crew, ¿saben qué? Ahorita regreso, me voy a ir a hacer el show. Me venía a las 4 de la mañana, de 4 a 6, regresaba a trabajar todo mi graveyard. Y pues así lo hicimos por un gran trimestre, 3 meses. Es como inicias en esta señal. Y ya después dejamos pasar, creo que No. Luego nos brincamos a hacer el programa de 6 a 9 de la mañana y lo tuvimos por bastante tiempo. Nos veníamos toda la flota. Éramos unos pibes y hacíamos este programa con toda la energía, toda la testosterona en la mañana. Todo el crew que venía con nosotros. Mucha gente que ha estado por esos micrófonos. Algunos ya no están con nosotros, pero igual hemos compartido este amor por la música por tantos años y agradeciendo a todos ustedes, a toda la gente que nos sigue escuchando, ¿no? 30 años.
1: Yeah, not so easy to say, but you are very committed and responsible, and you're fortunate that KCSB opened their doors.
0: Open the doors for this type of music. That's something else. The radio station opened their microphones for music that there is normally you don't listen anywhere else. There is not really any stations. Only if you go on, you know, in the internet.
1: Nowadays
0: yeah.
1: It's different, but back in the days.
0: Yeah, back in the days it was very hard. Estaba muy muy controlada la música. Y hemos tenido grandes momentos. Te digo, pudimos brincar a la frecuencia comercial haciendo unos programas por allá en otra estación y eso nos hizo sentir bien que por allá había alguien que le interesaba que esta música sonara en otras partes y pues aquí seguimos y creo que la rola que vamos a tocar a continuación creo que fue la primera canción que sonó en rock latino, lo tengo por ahí en un playlist y es esta canción que vamos a tocar a continuación de un gran álbum que se llama El Gran Circo y es La Maldita.

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0: Qué gran flashback es ese de Soda Stereo. Uf, año 1984. Gran tema para disfrutar de esta bonita tarde, noche de miércoles. Este miércoles 7 de octubre, celebrando 30 años. Y vamos a escuchar la rola que vamos a utilizar como cortinilla para este trimestre, que de hecho hoy es nuestro primer programa del trimestre del otoño. Entonces vamos a ver, escuchemos el fondo musical. Oye, pues muy bien, gracias a la gente que se ha estado comunicando con nosotros, a gentes que por muchos años han seguido el programa. El buen Benny, le mandamos un fuerte abrazo, quiere felicitarnos por esos 30 años de rock latino. Y dice que le toquemos ahorita algo de María Fatal. Con gusto lo vamos a tocar, que está disfrutando de este calor. ¿Quién disfruta el calor en realidad? ¿Tú disfrutas el calor? Dependiendo en las circunstancias, ¿no?
1: Exactly. I mean,
0: yo creo que el calor se puede disfrutar si estás de vacaciones, si estás hidratándote muy bien con una buena michelada. Pero cuando estás, hace ratito estaba en la casa de mis padres y la verdad que les hace falta un buen aire acondicionado. Es un poquito difícil estar así y toda la gente que está, que no tiene aire acondicionado, están ahorita pasándola muy, muy difícil. Estuvo, hoy creo que la temperatura llegó a 92, 93 grados Fahrenheit.
1: Imagine me, I have to be with the robe on at home in this heat.
0: Eso sí, eso sí. Cuando llego y terminamos un proyecto y me dicen, oye, ¿sabes que está muy frío ahora? Y dije, bien, ese era mi propósito, congelarlos. Pero bien, te comentaba, iniciamos 1996, propusimos hacer un programa de hecho, iniciamos porque antes de entrar a la frecuencia modulada tienes que entrar por una práctica, digamos. Tenemos una estación junto a KCSB donde haces como tus pruebas, como una estación piloto, pero que transmite directamente a los dormitorios de la universidad. Entonces se llama KJUS. Por ahí inicias, vienes, haces tus pruebas, te tienes que aventar un trimestre y ya después propones entrar a la frecuencia modulada, que es ahorita donde estamos. Yo recuerdo cuando empezamos a hacer ese programa, fue en 1994, si no me equivoco. Y recuerdo que mi hermana, creo, todavía no se casaba, vino conmigo, vino aquella vez, vino Ligor, mi tío Ligor vino con nosotros. Y ahí bien chidos, poniendo música, platicando. Y le digo a mi hermano, oye, este botón aquí está medio raro, ¿de qué será? Y que apago la estación. Por andar de tentón, apagamos la estación. Y nunca se les olvide esa anécdota. Ya después terminamos ese entrenamiento, esa etapa, y brincamos a KCSB. Todos los que empiezan en KCSB tienen que empezar de 4 a 6 de la mañana. Es de rigor que tienes que agarrar un horario de madrugada. Entonces te digo, iniciamos. Lo bueno de tener ese programa de 4 a 6 de la mañana, que es Safe Harbor, nosotros siendo una estación de radio pública, tienes esa libertad de poner ciertas canciones que regularmente no las puedes poner durante el día. De las 10 de la noche a las 6 de la mañana es el Safe Harbor que le nombra. Entonces, no hombre, ahí nos aventábamos unos buenos, unas buenas rolas con temática que a veces no es tan común escuchar. Pero sí, te digo, nos aventamos ese trimestre. Y de hecho tengo algo por acá que les quería, déjame ver si lo encuentro. Organicé algunos clips que grabamos en aquel entonces, a ver si no los espanto. Esto fue algo que hicimos precisamente en 1996, y de ahí nos vamos a ir con algo de María Fatal para el buen Benny. Seguimos en la celebración de 30 años de rock latino.
2: 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Ya lo sabes, estamos todos los viernes de 4 a 6 de la mañana aquí en KCSB 91.9. Si quieres pedirnos alguna canción o algo por el estilo, márcanos al número 893-2424. Ese es el número para que nos marques y pidas tus canciones o tomes, nos digas comentarios, lo que sea. Márcanos al número 893-2424. Vamos a estar tocando esta mañana dos rolitas de la misma banda. La primera que tocamos ahorita fue Café Tacuba, después seguimos con Fobia. A continuación vamos a tocar algo de brujería, pero antes vamos a poner un poco de anuncios de la comunidad.

0: ¿Qué onda, banda? Es Fernando de María Fatal y queremos mandar un saludo a Ángel López de KCSB y a todos ustedes por estar apoyando este movimiento de rock en español.
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0: Creo que en este año de 1996 estábamos completamente extasiados de la María, de María Fatal, porque se llegó a presentar muchísimas veces por acá, por el área, y siempre fue muy grato ver desde sus primeras presentaciones de María Fatal allá en los 90s, principios de los 90s, en Oxnard. ¿Te acuerdas de aquellas presentaciones? 1992, yo creo. Éramos unos pibes. Buenísimas las presentaciones, y luego presentaciones aquí en Santa Bárbara, aquí en la universidad tocaron. Los seguíamos hasta Los Ángeles. Éramos parte de su producción de audio e iluminación allá en el East LA, donde tuvimos el placer de trabajar con ellos, en Hamilton Park, Hamilton Beach. ¡Uf! Viejos tiempos de María Fatal. Por ahí tengo unos videos muy interesantes con María Fatal, que pueden ser una reliquia que una ocasión les compartí uno a ellos y les gustó muchísimo en una presentación allá en Hamilton Beach. Bien interesante, todos greñudos, con reds. No, era una locura todo aquello. Tuvimos unas buenas experiencias con María Fatal y me da gusto que van a hacer una presentación allá en Los Ángeles, o ya la hicieron. Creo que andan en eso y creo que se fueron o se van a ir a Chicago. Necesito ver bien el dato. Me da gusto que sigan aportando en estos momentos tan complicados de la vida aquí en Estados Unidos, que María Fatal siga tocando, que vuelva a tocar, que vuelva a renacer ese sentimiento de música, que ya se siente diferente, ¿no? De hecho, cuando vas a ver ciertas agrupaciones, sí te entra el ímpetu, las ganas de entrar al mashing, pero digo, ya 30 años no pasan de embalde.
1: And for them too, you know, we don't all take care of ourselves like we should. Eating and drinking, probably not the healthiest things for you. And you want, tenemos tantas ganas for them to be back the way they were, but
0: es muy complicado. Yeah. Es muy complicado. It's very difficult. Y de hecho, hablaba con Tucupa, que es fue el vocalista de Los Olvidados, agrupación también de Los Ángeles, que nos acompañó en varias ocasiones aquí en Santa Bárbara. Y lo tengo ahí como amigo en Facebook. Le mando un fuerte abrazo, que acaba de cumplir años y que anda en Tokio, anda en Japón. Y él siempre ha dicho que ya él, para regresar a tocar una vez más con Los Olvidados, es imposible, porque él tiene una vida de músico haciendo cosas muy diferentes y las disfruta mucho. Y para que vuelvan a regresar esos momentos, solamente queda esa nostalgia de poderlos ver una vez más.
1: Yeah, unfortunately,
0: y ciertas like agrupaciones.
1: Good times.
0: Siempre esos momentos los disfrutamos. Y pues sí, seguimos agradeciendo a todos y cada una de las personas que estuvieron por estos micrófonos aquí en KCSB por muchos años, desde los últimos que nos acompañaron. Y fíjate cómo son las cosas. El buen Andy Valdés, que le mando un fuerte abrazo, él compartió micrófonos con nosotros por muchísimos años, pero nunca pisado un pie aquí en la estación.
1: Isn't that interesting?
0: That is very interesting. He was always on the microphone. He was always in the telephone. You know, trayendo sus colaboraciones, su buen humor, sus anécdotas, pero nunca ha venido aquí a la estación. Y siempre lo invitaba. Le decía, pues vamos a la estación, sí, canal. Por razones de trabajo nunca se hizo. Y muchos otros que estuvieron compartiendo micrófonos por muchos años, ¿no? El buen Freddy Villegas, que todo el tiempo lo hacíamos por amor al deporte. Y pues aquí nos acompañó por muchísimos años, venía, se iba, pero aquí queda todavía el sentimiento de escuchar su voz.
1: That's right.
0: Y desde los inicios, cuando iniciamos el programa, tenemos muchos amigos, anécdotas que vamos a seguir compartiendo con ustedes. Híjole, 30 años. Déjame tocarles otro segmento de un compilado de cositas que hicimos. Y fíjate cómo se escucha la voz cambia, ¿no? La manera, el segmento que puse hace 5 minutos, se me hace muy interesante porque se siente luego el nerviosismo de estar enfrente del micrófono, no saber qué decir, no preparar. De hecho, creo que apenas hace, desde que tú estás aquí, creo que hemos preparado un poco el programa, pero nunca, todo lo hicimos espontáneamente. Así como no tenemos en realidad un script o una bitácora, entonces todo lo hacíamos espontáneamente y por eso se nota ese sentimiento de nerviosismo, no saber qué decir. Vamos a tocar algo que hice acá con el buen Alex Olvera hace unos años. Creo que esto fue previo a una Navidad. A ver si lo tocamos y después vamos a brincar con algo de Jaguares, porque Jaguares en ese entonces también era una agrupación que sonaba con todo y que había, de hecho, habían iniciado como banda en 1996, después de que Caifanes tomó un gran receso. Vamos a tocar esto y luego le entramos con una de Jaguares dedicada a estas cosas que están pasando actualmente y que la verdad son cosas terribles, tristes, pero seguimos en la resistencia, chavos.

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1: Ok, ¿qué tal, señores? Muy buenos días. Esto es Rock Latino aquí en KCSB 91.9 en la ciudad de Santa Bárbara. Muy buenos días una vez más. Déjenme poner aquí un fondo musical. Este día, ¿a cómo estamos hoy? Bueno, en representación del Freddy Villegas tenemos al Buches. ¿Qué tal, Buches? ¿Cómo estás?
2: ¿Qué pasó, Ángel? Buenas tardes. ¿Cómo estás?
1: Muy bien. Buenos días. ¿Cómo estás? Bueno, pues aquí era iniciando esta mañana. Esta mañana, pues 22 de diciembre año 2005. Estamos a 3 días antes de la Navidad. Y pues queremos dedicar este programa un poquito de lo que es la música con un toque navideño. ¿Te parece bien, Buches?
2: Está perfecto, Ángel. Ponme la de campanas sobre campanas, por favor.
1: Ahorita la tocamos. Anyways, ¿qué te iba a decir, Buches?
2: No sé, ¿cómo viste el partido, Ángel?
1: No empieces con eso. Lo que se refiere al Buches fue la final del fútbol mexicano de lo que ya habíamos comentado la semana pasada. Y que ya sabes que ya eso ya es historia, maestro. Ya ni para qué le muevas.
2: No.
1: En fin, vamos a abrir las líneas. Si por ahí quieres comunicarte con nosotros, márcanos al 893-2424. Y nos vamos a ir con algo del Gran Silencio que ya tiene un buen que no tocamos. Vamos a tocar track número 7 de esto que se llama Super Rhythm International Volumen 1. Recuerdo y lluvia, track número 7. Es una buena rola. Una vez más, números en cabina 893-2424. Para lo que quieras. Esto es Rock Latino. Esto es KCSB. All right. Vamos.

0: La Rita Guerrero aquí en Rock Latino, una de las grandes voces del rock mexicano, que desafortunadamente ya no está con nosotros y que pues es una talentosa tapatía que aportó mucho a la música mexicana y que el rock latinoamericano fue lo de ella. Santa Sabina, en paz descanse, y seguimos en esta celebración de 30 años. Que sí, hombre, hablando de fallecimientos, estos 30 años hemos platicado mucho de tanta y tanto talento que se nos ha ido en la escena del rock latinoamericano.
1: Yeah, that is true. So much has evolved, so much has changed. And...
0: en el mundo, ¿no? En el mundo en general, muchas cosas han cambiado. Fíjate, en 1996, cosas de las que pasaban, por decirlo así, en la música, Oasis estaba en plenitud, gentes como The Smashing Pumpkins, gentes como Rage Against the Machine estaban en su mero mole, Metallica, Pearl Jam, Red Hot Chili Peppers, Soundgarden. En la música latinoamericana, las bandas mexicanas como Café Tacuba, La Maldita, La Lupita o Aterciopelados, que son de Colombia, Babasónicos, los Fabulosos Cadillacs, estaban en plenitud en 1996 con grandes álbumes. En 1996, el sistema operativo de tu computadora era Windows 95. ¿Sí te acuerdas de Windows 95? Ya dice qué sistema se maneja actualmente. La neta, no tengo ni la mínima idea que se maneja actualmente en las computadoras. Yo nada más le prendo y ya con que salga ahí TikTok estoy contento. Como todo buen tío, ¿no? El internet comenzaba a convertirse en algo cotidiano para el público. O sea, no era así. Era algo que lo usaba la gente, pero empezaba a ser un poquito más cotidiano. Fíjate, lo chistoso, yo recuerdo que por ahí del 1996-97, en la computadora que teníamos en la casa, empecé a saber cómo podías escuchar radio en otra parte del mundo. Y la primera señal que recibí fue de Spice Girls, de una estación de México. No, hombre, ya cuando empecé a escuchar radio de México por internet, me voló la cabeza. Ahora que ya lo puedes escuchar en tu teléfono, puedes traerlo a todas partes, puedes escuchar podcasts, puedes escuchar cualquier infinidad de cosas en el mundo. ¡Qué locura, ¿no? ¡Qué locura es esa!
1: Yeah, and you continue to do it. I mean, that was just the beginning.
0: Fíjate, los teléfonos celulares en el 1996 todavía no eran como algo que la gente usaba. O sea, ¿cuándo compré mi primer celular? ¿Sí te acuerdas? A finales de los 90s, ¿no? Yo creo que en el 98. Me acuerdo que compré un de ese celular, así como un bloque, un ladrillo medio raro. Híjole, fíjate, en el 1996, cuando inició este programa, las películas que estaban de moda eran Independence Day, gran película, con Will Smith, Transporting, Scream, The Rock Twister y Mission Impossible, las películas de 1996. En los deportes, los Juegos Olímpicos de Atlanta 1996, Brasil y Argentina eran potencias mundiales en el fútbol. En el fútbol mexicano, el Necaxa ganaba la liga en 1996. ¡Wow! En 1996 también Bill Clinton era el presidente de los Estados Unidos. Y en Sudáfrica, Nelson Mandela era el presidente de Sudáfrica.
1: Wow.
0: ¡Wow! ¡Qué cosas! En la música, Jaguares comenzó su historia después de Caifanes, ya lo habíamos dicho, 1996. Café Tacuba se estaba consolidándose como una de las grandes bandas del rock mexicano. La Lupita, La Maldita, El Gran Silencio eran de las bandas más escuchadas en ese entonces. El movimiento del rock en tu idioma todavía tenía enorme influencia. 1996. Aunque aquí luego tocábamos hasta Timbiriche, Miguel Bosé. Porque fue parte de nuestra historia también, ¿no? En los primeros programas, sí, le llegamos a aventar ahí, no sé, algo de Miguel Bosé y de repente algo de brujería. Éramos muy eclécticos también, y siempre lo hemos sido en este programa. Híjole, qué cosas, 1996, sí señores, celebrando 30 años de este programa. Vamos a escuchar este segmento que grabamos en el 2005, cuando el programa cumplía 9 años de estar al aire. Y eso lo hice con el buen Freddy. Así es que si escuchan cosas del pasado, no crean que se están teletransportando. Es porque estamos tocando y celebrando 30 años de rock latino.

0: Ok. Bueno, esa es la sintonía de KCSB 91.9 en la ciudad de Santa Bárbara. Este que te habla, te saluda, es Ángel López y Mr. Freddy Villegas. ¿Qué tal, Freddy? ¿Qué tal? Muy buenos días.
1: Buenos días, Ángel. ¿Cómo estamos? ¿Cómo andamos?
0: Muy bien. Fíjate que estamos bastante, bastante bien esta mañana. Y te lo voy a decir de una vez. Esta mañana celebramos 9 años. 9 años de traerte hasta tu sistema auditivo una propuesta que todos hemos creído en ella y que la seguimos apoyando, como es el rock en español, el rock en tu idioma. Y pues gracias a todos aquellos que nos han apoyado y han estado con nosotros por este largo caminar, ¿no?, en lo que es la escena del rock en español. Una música que pues hemos crecido con ella y es un tipo de música que muchos de nosotros nos hemos identificado, hemos sido parte, hemos crecido, hemos tenido por ahí familiares que se han involucrado en lo que es este género, como es el rock en español. Y por eso quiero pedir un fuerte aplauso a todos ustedes. 9 años, señores, de traerte rock latino. No sabemos con exactitud cuánto tiempo más vayamos a tardar. Lo que sí les aseguro de que mientras que ustedes estén por ahí escuchándonos en cualquier parte, pues nos vamos a tratar de traer buena música y buenos estilos, ¿no, Freddy?
1: Buen relajo, exactamente.
0: Mucha gente. A ver, ¿qué pasó, Freddy?
1: Y como dices, ¿no? O sea, simple y nada, creo que como toda la gente que nos gusta la música y somos músicos frustrados, ¿no? Y toda la gente que nos escucha todas las semanas y todo el tiempo, ¿no? Más que nada gracias a ellos también, porque también muchas veces nos apoyan. Y pues más que nada que se queden con nosotros, ¿no? Porque pues también ahí va a haber dos que tres sorpresillas por ahí.
0: Sí, tenemos este día de sorpresas.

0: muchos cuates, esto lo hicimos y todo el tiempo lo hemos hecho de esa manera. No lo hemos hecho una manera así como para ganar ratings o para ver a quién impresionamos. Lo hemos hecho de una manera sencillona, pues básicamente para que tú estés un poquito informado de lo que es este buen género como es el rock en español. Muchas gentes por ahí, desde el Burro, el Benito Bodoque, todo el staff, toda la palomilla entre cuates, aquí hemos participado en cierta forma, ¿no?
1: Exactamente.
0: El Toques también, el Gomo, ¿te acuerdas? Buenos shows, señores.
1: Buenos tiempos.
0: Así es que gracias a todos por seguir escuchándonos y seguir aguantándonos este día que es 6 de octubre año 2005, celebramos 9 años de rock latino.
1: Exactamente, hasta que la muerte nos separe, señores.
0: Exacto.
1: Exacto.
0: Eso es como el fútbol, señores. Hasta que no pite el árbitro, se acaba el partido, así es que vamos a continuar. Vamos a escuchar esta próxima rola a cargo de quién, Mr. Freddy.
1: Esta es una rola de un grupo español que anda por ahí todavía también picándole como siempre. Y también en la resistencia. Esto es algo de La Unión y esto es Sildavia, señores.
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0: unos ladridos para ese perro rolón. No, no, no, no, no, no, esa canción. Qué gran tema de Enrique Bunbury, Héroes del Silencio. Híjole, 1996, Héroes del Silencio tenían una gira enorme, enorme, Avalancha Tour. ¿Sí recuerdas esa gira? Recorriendo lugares como Europa, México, Estados Unidos, Latinoamérica, donde tuvieron 140 fechas en 1996, el mismo año que inició este programa, y que tocaron en Monterrey, Guadalajara, San Luis Potosí, Ciudad de México, Mexicali, Tijuana, Veracruz. En Estados Unidos tocaron en Oakland, San José, Fresno, Los Ángeles, Oxnard, California. Uf, ¿te acuerdas de ese de Oxnard? Y no entramos.
1: Pomona, I was just gonna say, how could I remember it?
0: Right. Pomona, Long Beach, San Bernardino, que sí lo vimos el 5 de octubre en San Bernardino.
1: When que, he got mad and he threw mad. Something off
0: y después,
1: stage.
0: Un día después, se presentó en los Universal Amphitheater, en el antiguo, ya en no existente Universal Amphitheater, y creo que tocó, había escuchado que había tocado creo que 3 o 4 canciones, pero alguien le aventó algo. Y fue cuando dijo, no, eso no se hace. ¡Pum! Y se fue. Y ya no regresó. Que eso fue la pauta que hizo para dejar ya la banda.
1: Yeah, I think it was just adding to his...
0: Todos los problemas que ya tenía con la agrupación. Y sí, hombre. 1996 es marcado por esa gran agrupación que... Que regresaron después, ¿no? Hicieron la gira por... Latinoamérica.
1: Different cities, yes, and they played in Los Angeles.
0: En el Home Depot Center, en el, ¿cómo se llama? Dignity Health Stadium.
1: I think so, yes.
0: Donde jugó
2: 100%
0: el domingo, ¿no? Cruz Azul ante el LA Galaxy, que por cierto ganamos 2-1. Y ahí fue donde los vimos. Esa ocasión estábamos en la parte de hasta el medio, pero hasta atrás, donde está el área del grass, del pastito, ¿verdad? Y nos íbamos a bajar, pero ¿por qué no nos bajamos esa ocasión?
1: We were.
0: ¿Sí nos bajamos?
1: Yeah.
0: No recuerdo que nos hayamos bajado.
1: Yeah, we did. Because it was really relaxed.
0: ¿Que no estaba alguien pregnant? ¿Que no se bajó? ¿Que iba a nuestro grupo? Porque fue en el 2000 y tantos.
1: It was. ¿Qué? We just went with Lulu and Primo.
0: Creo no se bajó la comadre porque andaba pregnant.
1: Oh, maybe.
0: Yeah, yo recuerdo algo así. Porque no me acuerdo que nos hayamos acercado. Porque creo que también vimos a otros amigos allá abajo. Pero no recuerdo haberme acercado mucho hasta enfrente del escenario.
1: Yeah, no hasta enfrente.
0: Pero sí nos bajamos en esa área. Órale, qué momentos aquellos. Uf, ya llovió. Y en ese mismo lugar se llegó a presentar Soda Stereo. Que sí, por diferentes razones no estuvimos en ese gran momento con Soda ahí en Los Ángeles. Híjole, grandes momentos. Oye, quiero mandar un saludo a mucha de la pandilla que se ha puesto en contacto con nosotros y nos manda felicitaciones. Quiero agradecer a Carolina, al buen Alberto Corizzi, hasta allá hasta Minneapolis. A Mónica, gracias Mónica por mandarnos felicitaciones. A Janet, gracias Janet por mandar felicitaciones. Y al canalito, al buen Jonathan. Y a toda la gente que es parte de este programa por 30 años en esta celebración. Uf, ¿qué les digo? Vamos a continuar porque son las 7:14 y seguiremos en este trimestre del otoño. Que hoy es el primer programa. Vamos a estar hasta... ¿Hasta cuándo estamos? Híjole. Octubre, noviembre, creo que es hasta finales o a mediados de diciembre. Creo, no sé. Pero en fin, aquí vamos a estar con ustedes. Vámonos con otro segmentito que tengo por acá. Y luego tocamos una rolita de Café Tacuba. Porque en 1996, de hecho... El Rey lo sacaron, si no me equivoco, lo sacaron en 1995-94. ¿Sí te acuerdas tú, Linda, cuando sacaron El Rey de la de Café Tacuba?
1: No.
0: ¿No te acuerdas? Bueno.
1: No.
0: Salió en 1994, creo. Pero vamos a tocar algo de ellos. Ahí les va esto.
2: Esta fue la participación de La Castañeda, Gris Normal. ¿Para quién fue esa rola, eh?
3: Una dedicación para nuestro cuate Leverardo y sus cuates que se están reportando esta mañana. Gracias, chavos, buena onda. Que porque, sí, para despertarnos, que porque nos oímos muy apagados, según ellos.
2: Pues es que tú me aburres aquí, burro, ¿eh? Ahora sí que me aburres.
3: Órale, pues. Pues recuerda que estás en la sintonía de KCSB 91.9 FM, en la estación más prendida y más... que te toca más rock en español, ya sabes, 91.9
2: 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Give us a call, 893-2424. Queremos saludar a su cuate, el Toque.
3: ¡El Toque!
2: ¿Qué onda, Toques? ¿Cómo estás? ¡Feliz cumpleaños!
3: ¡Qué es su diablo del Toques ahora, eh!
2: ¡Es su diablo, eh!
3: Buena onda, Toques, pues ¿qué onda, mijo? Repórtate, danos una llamadita si nos estás escuchando en este momento, a ver si es cierto, para ver qué onda con tu cumpleaños. A ver, chécate ese, por favor.
2: Ese concepto. A ver, vamos a la línea. ¿Aló, KCSB? ¿Aló, KCSB?
4: Bueno.
2: ¿Quién habla?
4: Gracias, muchas gracias, eh.
2: Órale, ¿qué onda, Toques?
4: ¿Cómo andan?
2: ¿Cómo estás?
4: Bien.
2: Felicidades, ¿eh?
4: Órale, gracias.
2: ¿Cuántos cumples, mijo?
4: Oh, es el secreto. Tienes que adivinar.
2: Oye, qué buena onda, ¿cómo te la pasaste? ¿Cómo te la estás pasando, más bien?
4: No, apenas empezando el día, calma.
2: Este burro está medio tonto, ¿eh?
4: Es medio lento, ¿eh? Me di cuenta.
2: Es medio lento.
4: Pero no, está bien.
2: A ver, ¿qué quieres escuchar, Tokiux?
4: Avéntame la de... una de... Maldita, ¿qué te parece? Los cuates de Maldita, digo, de María Fatal.
2: ¿De María Fatal? ¿Cuál quieres escuchar exactamente?
4: La chida. No, la que sea la 4 o la 9, ¿no? Entonces,
2: ¿la qué?
4: La de las aves.
2: ¿La de las aves?
4: Las aves, sí, bueno, de Pórtate Mal. Bueno, Pórtate Mal.
2: Pórtate Mal.
4: Para que me porte mal en mi cumpleaños.
2: Órale, Toque, si ya sabes, si haces algo, no dejes de comunicarte, ¿eh?
4: Órale, pues. ¿Y cómo andan por ahí? ¿Estás aquí bien o qué?
2: Pues sí, te extrañamos más que nada, ya sabes que tú eres el...
4: Para otra semana nos vemos ahí, me cae.
2: Órale, para el Toque va a ser nuestro invitado de honor, ¿eh? Ya sabías que va a venir Fobia, ¿verdad, Toques?
4: Sí, para el 30 de abril, ya saben.
2: Oye, órale. Toques, ¿y cuál es la estación de rock en español que te prende?
4: KCSB 91.9.
2: ¡Au! ¡Vámonos! Take it away, boy. Pues.

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0: La otra cara del rock. Si recuerdas esos programas de órbita, ¿no? Allá en México, La otra cara del rock, donde solíamos escuchar cuando teníamos la oportunidad de hacer alguna visita a la Ciudad de México, escuchábamos la radio y de ahí nutríamos el alma con esa música, con esos géneros, con esas bandas. El son del dolor de la cuca. Híjole, qué rolota, qué gran canción de José Forks. Y antes escuchamos a La Lupita con el Contrabando y Traición, canción que le hicieron los Tigres del Norte y que la escuchamos infinidad de veces en los diferentes antros que pues ya no existen, antros que se quedaron en el ayer, en ese momento que todos disfrutamos, antros en Oxnard. ¿Cuántos buenos lugares había en Oxnard? Hoyitos en las paredes nada más. No es como ahora un antro, una disco, un nightclub que está todo fancy, ¿no? En aquel entonces era solamente un hoyito en la pared, entrabas por una puerta, salías por atrás, como lo que llegamos a hacer algunos años aquí en la State Street, en la taquería Guadalajara, en el Filipino Community Center, que creo que todavía existe. Uh-huh. Que entrabas por una puerta clandestina y adentro era una mega pachanga. Esos lugares, híjole, qué grandes momentos en los noventas, principios de los noventas. Y nos fuimos en este bloque con algo de Café Tacuba, que precisamente 1996, creo que fue cuando vinieron presentando, no, vinieron antes, Café Tacuba vino en el 94 presentando el Avalancha de Éxitos. Espero no me equivoque. Qué grandes momentos. Café Tacuba, escuchamos Las Flores, La Lupita, Contrabando y Traición y La Cuca con el Son del Dolor. Bueno, oye, pues así como disfrutamos de estas canciones el 1 de octubre, las redes sociales explotaron porque una de nuestras agrupaciones más queridas, en lo particular, una de mis agrupaciones, no solo por la música que expresan, la temática que utilizan sus canciones, porque aparte de ser bien chambeadores, son estupendas personas. Y me refiero a Panteón Rococó, que hizo de las suyas en el Tiny Desk, que no se guardó nada, que no le importó nada, que supo aprovechar las plataformas y que expresaron lo que sienten en cuanto a la guerra en Palestina, en cuanto a lo que está pasando aquí en Estados Unidos con estas redadas, que son una desgracia para este país. No se guardó nada con sus playeras, expresando todo ese sentimiento político, y qué buena manera de utilizar las redes sociales para expresar eso. La verdad, mis respetos, me quito el sombrero ante eso.
1: I agree. I mean, finally, they use their platform in the correct times.
0: Échenle un vistazo, y me encantó la playera que traía Dr. Schenka, el buen Luis, de un equipo que se llama Palestino. Creo que es un equipo que está en Chile, no estoy muy seguro. Tengo que informar un poquito más al respecto, pero te digo, todo el sentimiento, todo lo que hicieron en esas canciones.
1: The meaning behind.
0: Y una canción que no es muy común que tocaron, que habla sobre todos los desaparecidos y desaparecidas en México. No, es increíble. La verdad, se lo recomendamos. Si no lo han visto, véanlo. Yo lo vi todo. Son como 21 minutos. Es lo que les permite la plataforma. Pero está increíble todo lo que hicieron Panteón Rococó. Y por ello, celebrando nosotros 30 años y que ha sido Panteón Rococó una agrupación que siempre ha sido bien recibida y bien acogida por este programa, ahí les va esto.
2: La señorita Denise Gutiérrez, vocalista de Hello Seahorse, esta noche, reina.

0: Sí, señor.
1: ¿Qué tal a toda la raza? Nosotros somos el Panteón Rococó. Yo soy el Dr. Shenka y mandamos un saludo para toda la banda de KCSB 91.9 Rock Latino. Para todos los que escuchan Ángel López, Paz, Vale y Resistencia es la consigna siempre. Saludos.

0: 1993, el nombre de la canción. Él fue Panteón Rococó, la agrupación que estuvo presentándose apenas hace unos días su material en el Tiny Desk, que la verdad se los recomiendo. I really wanna ask you if you wanna see what these guys are about. Panteón Rococó is a good opportunity to see what our country, México, is talking about, politically talking. Check it out, this very impressive Tiny Desk, Panteón Rococó. La canción se llamó 1993, que forma parte de este Tiny Desk. Una canción, como te comentaba Linda, no es muy comercial, pero que habla de una realidad muy triste, muy cruda, de lo que muchos hemos vivido, porque sí, desafortunadamente también nosotros hemos pasado por un momento de una desaparición. Para todas aquellas personas que han perdido alguna persona ya en cualquier parte del mundo, es algo triste, doloroso, lamentable que siga pasando y que no se encuentren estas personas. El set list de Panteón Rococó en el Tiny Desk es Arréglame el Alma, 1993, del álbum, creo que es el, se me olvidó el nombre del álbum, pero el Chacha Love, La Dosis Perfecta y La Carencia. Buen repertorio del Tiny Desk. Oye, Linda, quiero mandarle un saludo a nuestro hermanito, al buen Andy Valdés, que nos está escuchando. Fuerte abrazo, canalito. Tú también fuiste parte de esta y sigues siendo parte de este programa. Ya sabes, como la selección de México, en cuanto se requiera tu momento, te vamos a decir, ponte a calentar, Andy. Que sí, ahorita anda bien mal la selección. Bueno, están en pruebas. A ver qué pasa. También le quiero mandar un fuerte abrazo a Patty, hasta allá, hasta México. A esposa de un primo mío que ya no está con nosotros. Les mandamos un fuerte abrazo hasta allá, hasta México. Y también tenía otros saludos por acá. Quiero agradecer también a Zul Castillo, gracias por darle ahí un saludito y felicitarnos por los 30 años de rock latino. Y a mi canalito El Secre, hasta allá, hasta Ciudad de México, al Gerardo Coronado, le mando un fuerte abrazo al Secre que también nos felicita. Gracias, canalito, los queremos un chingo a todos los que nos escuchan y a los que no también, ¿verdad? Se pierden de un resto, si no nos escuchan se pierden de mucho.
1: And your three lovely children that sent you messages, they were also part of this program for so many years. Lucy coming with you and being your co-host and doing your promos, and Angelito and Lily, you bringing them as tiny little babies because the show must go on.
0: The show must go on.
1: And now my turn. I've taken the baton, and they're very proud of you. They're very proud for everything that you've brought to the community, not just the Latinos, but helping everybody to open their ears to something that they may not be exposed to, which is really fun.
0: It's fun. It's very fun. And thank you, Linda, for being part of this show and all the great music that you request. You request. And we agree, right?
1: Sure.
0: Thank you for how many years now?
1: Before I started being your new co-host, I would send you a bunch of content. And I've been behind the scenes
0: for years.
1: A long time.
0: Oh, absolutely. Thank you for that.
1: You're welcome. Even though I'm still waiting for my paycheck.
0: One day will come. next week, we are going to be 1,500 shows. So we're going to continue with the celebration. How's that?
1: Why not?
0: Pero ahorita vamos a tocar este segmento que grabamos, algo que nos pasó a todo el mundo, porque podemos decir, pues nos pasó aquí a nosotros, nos pasó a todos en el mundo la pandemia del 2020. Y pues Andy, nuestro canalito, fue gran parte de hacer las grabaciones para el programa, lo hacíamos los domingos. Y era un poco raro porque grababas un programa que iba a salir el miércoles, entonces se complicaba muchísimo. pero lo hicimos y pues ahí les va un pequeño segmento que grabamos el 22 de septiembre del año 2020.
2: Bueno, pues ya estamos, iniciamos la segunda hora de Rock Latino aquí en KCSB 91.9 Santa Bárbara. También agradeciendo a toda la gente que nos escucha por rockeros.net, nos escucha por diferentes plataformas de internet, al igual aquí agradeciendo a mi carnalito, no, ¿qué carnalito? Mi hermano, mi cuñado, si así fuera, el buen Andy Valdés.
3: Aquí estamos, mi querido Ángel, ¿no? Pues ya sabes, encantado de la vida estar aquí contigo, con ustedes. Y bueno, Ángel, pues imagínate nada más, Jimi Hendrix, pues este grande, pues hasta el día de hoy dicen que no ha habido un genio musical como él, o sea, si estamos hablando de virtuosos, ¿no? Que aprendieron la guitarra. Uh-huh. Recordar que Jimi Hendrix, pues imagínate, mira, él estuvo en el Salón de la Fama del Rock and Roll, y bueno, uno de los músicos más grandes de la historia del rock, nacido en Seattle, pero pues también se va a los 27 años como Janis Joplin, como James Dean, como este otro muchacho de Nirvana, ¿cómo se llamaba este muchacho? Me va el nombre
2: Kurt Cobain, Nirvana, Kurt Cobain, también gente como
3: correctamente,
2: Jim Morrison también se fue a los 27, Amy Winehouse también se fue a los 27. Pues sí, grandes artistas que...
3: ¿Cómo no? No, Jim Morrison también, sí. Uh-huh. Sí, no, oye, Ángel, y también, pues, cómo olvidarnos que, pues, Jimi Hendrix en una época donde, pues, bueno, la sobredosis de drogas, del ácido, de la heroína y todo esto, pues, también en base a esto, pues, pues lo acompañó, ¿no? Casi en toda su carrera musical, porque, pues, casi siempre estaban, como bien dicen, en el viaje, ¿no?
2: Sí, hombre, las drogas en los años 60 fue parte de la cultura, ¿no? De la cultura del rock and rollero y sí, desafortunadamente Jimi Hendrix, al igual que muchos otros artistas, tuvieron el alcance a ese tipo de drogas fuertes para mantenerse, que actualmente lo siguen haciendo muchos artistas para poder, ahorita con lo de la pandemia, pues no creo que tanto, pero cuando están en giras de 2, 3, 4 semanas, continuas, meses, se meten cualquier tipo de estupefacientes para mantenerse, pues sí, en condiciones de estar en el escenario.
3: Sí, no, correctamente. Oye, fíjate que también, imagínate, tanto su mamá de él como su papá, pues eran afroamericanos, mientras que su abuelita, pues, era también afroamericana, y también un cuarto de Cherokee, o sea, por eso él también siempre defendía sus raíces, y así, fue como siempre lo hizo, él, pues, la verdad, pues, muy controversial, ¿no? El Jimi Hendrix, al igual que como también tú mencionabas a otra grande, Amy Winehouse, que también, pues, se va en un momento pues muy grande de su carrera y nos deja pues a los fans inclusive con una gira que iba a tener ella, pero pues uno pone y Dios dispone y pues sabrá Dios qué piensen estos grandes que pues se van o luchan por quitarse la vida tan tempranamente, Ángel.
2: Sí, fíjate, recordando a Jimi Hendrix, que nace un 27 de noviembre de 1942 y que fallece un 18 de septiembre de 1970, hace que 2 días, ¿no? 2, 3 días atrás. ¿Cómo estamos hoy? Estamos a 20.
3: Sí, hoy estamos
2: a 22. Hoy sí, estamos a 22. Entonces sí. Falleció hace 4 o 5 días atrás.
3: Correctamente, sí, ¿no? Y y también pues fíjate que Jimi Hendrix se abrió paso en una época donde pues, la gente de color era, pues tú sabes, muy discriminada y todo eso. Y pues a él lo querían mucho porque pues bien dicen que hay una frase por ahí, dicen que el rock and roll era la música que le habían enseñado la gente de color a los blancos para que cuando lo tocaran los blancos se sintieran como la gente de color.
2: Sí, y pues sí, Jimi Hendrix fue un artista que a los 15 años empezó a tocar la guitarra que en 1961 y que fue parte del cartelazo, fue uno de los headliners del tan reconocido festival de música aquí en Estados Unidos, el Woodstock.
3: Correctamente, el Woodstock, qué bonita época, ¿no? Ese 1969, ¿no? 68 por ahí el Woodstock.
2: 69, 68, ¿cuándo fue exactamente? No recuerdo, Pero ¿qué te parece si tocamos? ¿Qué artista mexicano podrías tú decir que toca la guitarra muy al estilo Jimi Hendrix?
3: Pues está este muchacho, pues el vampiro, ¿no? El vampiro que, pues, la verdad, cualquier ritmo te toca y bueno, pues la verdad, ¿qué te parece si nos vamos con Azul Violeta y esta canción de donde toca el vampiro aquí en Rock Latino? Es Azul Violeta con Ángel López.
4: Du

0: El gran silencio, duerme soñando. ¿Tú duermes soñando?
1: Yes.
0: Oh, yo también. A veces sí que duermo soñando. O sueño durmiendo, no sé. Pero pues ya nos vamos en esta tremenda, tremenda, tremenda celebración de 30 años. Que la verdad, como les he comentado durante todo el programa, ha sido muy grato estar con ustedes. Desde años teníamos el pensamiento de hacer algún show en vivo, pero desafortunadamente, pero ahorita desafortunadamente, como está la situación con estas redadas, en realidad no quisiera exponer a mi raza. Entonces sí, nos vamos a aguantar un poquito la celebración. ¿Qué te parece, Lita?
1: We can celebrate all year long.
0: We can celebrate all year long. Me hubiera gustado un show aquí en la UCSB, no
1: Maybe.
0: Sé, unas
1: let's,
0: bandas, eso, pero...
1: Let's work on it.
0: We will, one day. Y pues agradeciendo a todos ustedes por seguir apoyando este movimiento de rock latinoamericano y fusiones, porque también tocamos cosas con fusión. Una vez más, Linda, muchas gracias. Quiero agradecer a todos y cada una de las personas que han estado detrás de esos micrófonos por 30 años y a ustedes, a toda la raza que está allá afuera escuchando, a todos los radioescuchas. Gracias de corazón.
1: Thank you very much. Have a nice evening and congrats on the 30th.
0: Y we'll see you next time. Ahí se ven.